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1: 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Son las 7 de la noche, 6 minutos. Arrancamos esta hora de muy buena música en el centro de la ciudad de Ibagué. Tengo que decirles que ya escampó. Nos pueden responder, reportar ustedes cómo tienen el clima por su sector, por su barrio. Por aquí llamen un poquito la lluvia. Nos pueden dejar allí también su reporte de movilidad al 310-571-7500. Ya viene la música de los dos carnales, Jorgito Celedón. Lo mejor de las mezclas en vivo en esta noche de Súbele el Volumen a Tropicana, la más bacana. Son las 7:07. Recuerden, en Tropicana, la más bacana, estamos como si

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Son las 7 de la noche, 21 minutos. Y aquí está la invitación para que ustedes vayan ya a las redes sociales de Tropicana. Van a encontrar información de servicio en este momento, noticias. ¿Cómo se ha vivido este aguacero esta tarde y esta noche de viernes aquí en la ciudad de Ibagué? Allí hay contenido también y van a encontrar también información a través de www.tropicanafm.com. Aquí está el gran Jorge Celedón, el acordeón. Es el de Jimmy Zambrano. Ya viene DJ, ya se viene Don Omar en esa noche de viernes. 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

Estamos subiéndole todo el volumen al fin de semana con Tropicana, la más bacana, bacanísima. Esto lo hace Cristian Camilo. La canción me encanta, es una versión en la voz de este artista de la Casa Tropicana que se llama Ahora. Ya viene la música del Binomio de Oro, viene la música de Magic Juan. En esta noche de fin de semana, noche fría de viernes, yo escucho Tropicana.

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2: Estamos subiéndole todo el volumen a Tropicana, la más bacana, a nombre del Binomio de Oro de América, una canción sota que nos programaron al 310-571-7500, línea oficial de Tropicana. La canción Mi Segunda Vida, la voz del gran Giancarlo Centeno, el acordeón del Pollo Irra. 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
14: Son las 8 de la noche. 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
1: Son las 9 de la noche. 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
0: 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Son las 10 de la noche. 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

0: son las 11 de la noche. 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
1: 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Son las 12 de la noche. 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

0: La una de la mañana. 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
0: 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Son las 3 de la mañana. 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

Son las 4 de la mañana. 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

piojos o garrapatas, existen varios productos de fácil aplicación. Antes de utilizarlos, debemos consultar con nuestro veterinario para elegir el producto que mejor se adapte a nuestro gato y a nuestras necesidades.

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0: Son las 5 de la mañana. 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

0: Son las 6 de la mañana. 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

Aquí estamos en la música para el pueblo en Tropicana. Una feliz mañana de sábado. Sabadito fresquito, sabadito. Ya hoy 3 de octubre les decimos muy buenos días, feliz fin de semana a todos aquellos que están a esta hora conectados con nosotros en los 106.3. Saluditos también a aquellos que nos están escuchando a través de nuestra página de tropicana.com y los que también nos llevan en su aplicación, en sus celulares, en todos lados y nos escuchan en todos los rincones del mundo conectados como Tropicana en su Play Store, en su App Store. Ahí estamos junto a ustedes, acompañándolos con la música para el pueblo. Mi nombre es Alejandro Orjuela, su DJ Alejo Orjuela, saludándolos a ustedes en el taxi, en la buseta, en sus locales comerciales. A usted que está ya preparando para irse a camellar, usted que va por ahí en la buseta ya con el radio. Nuestros amigos Tropi Naranjitas, Tropi Amarillitos que tienen ahí ese radio acompañándose. Ya les vengo para contar cómo despierta la ciudad de Ibagué, qué pasó después de esos estragos que hubo la noche de ayer, la tarde y noche de ayer con esas lluvias prolongadas y bastante fuertes, esas borrascas, esos videos que han visto en redes sociales. Bueno, pues aquí estamos. Después de la tormenta viene la calma y aquí ya les vamos a contar a través de Tropicana. Aquí estamos en la música para el pueblo. Buenos días, bienvenidos. 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
1: Bueno, pues esta es la música para el pueblo en tu Tropicana, a las 8 de la mañana, 17 minutos. 8 de la mañana, 17 minutos, acompañándolos en esta mañana. Un abrazo para todos aquellos que también se informan a través de Tropicana. Ya les estaremos contando qué pasó, cómo amaneció la ciudad de Ibagué. Vendaval que dejó árboles caídos, viviendas inundadas y además múltiples emergencias. Según la alcaldesa de Ibagué, Joana Aranda, por lo menos 5 sectores de la ciudad resultaron inundados. Emergencias que fueron atendidas hasta altas horas de la noche, les contamos en Tropicana. Pues un gran susto se llevaron los ibaguereños la tarde-noche de ayer, viernes 2 de octubre, por un aguacero que se presentó acompañado de fuertes vientos que arrasaron con árboles, postes, techos, entre otros elementos. Además dejó inundaciones a más de 20 viviendas, situación que fue atendida por los organismos de socorro de la capital del Tolima. Se reportó la caída de varios árboles en la calle 19 con carrera quinta, donde resultó afectado un vehículo por el impacto de una rama. También hubo caída de árboles en la calle 10 con carrera quinta y 12 sectores más de la ciudad de Ibagué. Pues según la alcaldesa de Ibagué, Joana Aranda, por lo menos 5 sectores de la ciudad resultaron inundados. Emergencias que fueron atendidas hasta altas horas de la noche. ¿Qué fue lo que pasó? Se lo contamos.
2: Y ramas caídas por el vendaval han sido más de 12 las afectaciones en diferentes sectores. 5 sectores afectados por inundación, más de 20 viviendas. En este momento nos encontramos en el barrio Nueva Castilla. Venimos del barrio Independiente, del sector El País, del edificio Baviera y el Teatro Tolima. Tuvimos afectaciones estructurales en la carrera 19, en la urbanización Pan de Azúcar y en diferentes puntos del Nuevo Castilla. En todos estos sectores ya nuestros organismos de socorro y todo nuestro equipo ha desplegado la atención ante la emergencia. Las afectaciones estructurales y las situaciones que se presentaron a causa del colapso de alcantarillado se vienen atendiendo por la empresa Acueducto de Alcantarillado. El día de mañana seguiremos revisando toda la situación de emergencia que se ha presentado en la ciudad de Ibagué. A las familias afectadas, toda la solidaridad y el acompañamiento del gobierno municipal. Agradezco a todo el gabinete.
1: Bueno, pues ahí está la alcaldesa Joana Aranda con ese acompañamiento que se está llevando a cabo después de esta emergencia. Pues también problemas en el fluido eléctrico en varios sectores de Ibagué. Ahora, hasta altas horas de la noche, algunos barrios también se encontraban sin el suministro de energía y también, obviamente, eso generó problemas en el funcionamento de la red semafórica. Cruces de la calle 103, de la 37, de la 15, de la 42, de la 20 y además otras emergencias que se generaron a raíz de estas fuertes lluvias. Pues también se presentó una emergencia en el municipio de Coello, donde hubo afectaciones en la vereda Barrio Loza. Allí la caída de cuerdas de servicio de energía ocasionó un incendio estructural. Les vamos contando cómo va, cómo amanece también la ciudad de Ibagué. Se lo contamos para que se mantenga bien informado con Tropicana.
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0: 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Son las 8 de la mañana, 27 minutos, 8:27.
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0: Bueno, es la música para el pueblo en tu Tropicana a las 8 de la mañana. 28 minutos, Tropicana, Tropicana. ¿Quién está por aquí ya de reporte tempranito, muy tempranito en la mañana, mi querida Nelcy Hermosa? Muy buenos días, Tropicana. Saluditos a la mesa de trabajo. Alejito, buenos días, mi corazón linda, mi querida Nelcy. ¿Cómo amanece mi vida hermosa? ¿Quién está por aquí? Muy buenos días, Tropicana.
4: Hola, Tropicana. Hola. La bacana.
0: ¿Cómo estás?
4: Me llamo Emilio Barragán. Hola. Y le quiero desear un feliz cumpleaños a mi tita Argenis Castro.
0: Ay, qué hermosa.
4: Y la quiero mucho y le deseo muchos años de vida.
0: Saluditos a esa abuelita Argeli, mi corazón. Dios te bendiga. Que cumplan muchos años más. ¡Qué mensaje tan hermoso!
4: Hola, Tropicana, la Madacana. Me llamo Emily Barragán.
0: Emily hermosa. Linda esa princesa. Saluditos a esa abuelita con esa nietecita preciosa. ¿Quién está por aquí, Tropicana?
5: Hermoso, buenos días, acompañándonos
0: en su
5: hermoso turno. Que este día sea muy bendecido para usted, para mí, para todos los oyentes. Bueno, sí, aquí acompañándolo, haciendo mi oficio para mañana.
0: Eso.
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0: Dios
5: aquí
0: mío.
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0: 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Listo. Preparo, no desayune mucho. No se vaya muy empachado porque ya sale popochito y bonito. 8 de la mañana, 30 minutos. ¿Qué más dice por ahí? Se me va diciendo el 310-571-7500. Es hora de sentirse bien, es hora de estar en Pax, en Tropicana, 8 de la mañana, 30 minutos, 8:30.
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3: Esta es la música para el pueblo en Tropicana, la más bacana, bacanísima. A las 8 de la mañana con 39 minutos. 8:39. A ver quién está por aquí. Tropicana, buenos días.
4: Alejito, Alejito, muy buenos días, mi querido Sandrito, amigo paisano. Como siempre, saludándole y reportándole sintonía de Melgar, Tolima, en Cipriquetero y Estadero, las delicias de Sammy.
3: Fieles oyentes
4: de Tropicana, la más bacana. Yo escucho, veo y comparto a Tropicana, la más bacana, de Melgar, Tolima, en Cipriquetero y Estadero, las delicias de Sammy, que para este fin de semana le ofrecen.
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3: Este
4: y todos los fines de semana. Bendiciones, Alejito, feliz y bendecido fin de semana para usted y toda mi familia Tropicana.
3: Feliz fin de semana, mi querido Sandrito, desde las delicias de Sammy en Melgar, Tolima. Se come rico y sabrosito. ¿Quién más está por aquí? Tropicana, buenos días.
5: Tropicana, muy buenos días.
3: Buenos días.
5: Haga famoso mi negocio.
3: Eso, Andresito.
5: Recuerda a los usuarios coger el mejor transporte público en Ibagué.
3: Oiga, vea.
5: Servicio urbano para servirle. Excelente conductores, buena presentación. Excelentes boletas. Gracias, Tropicana.
3: Listo, Andresito. Con todo gusto, claro que sí. 8 de la mañana, 40 minutos. Aquí estamos en esa música para el pueblo en tu Tropicana. Aquí llega la voz de Jesse Uribe con Panty Jeans. A las 8:40 en Tropicana.
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1: Presentamos la hora con Chevy Plan en Tropicana, 8 de la mañana, 48 minutos, 8:48.
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0: La música que le gusta al pueblo, aquí está en tu Tropicana, Tropicana. 8 de la mañana, 49 minutos, 8:49. En Tropicana, Tropicana, Tropicana, 315-71-7500. A ver quién está por aquí. Tropicana, buenos días.
1: Buenos días, Tropicana, buenos la días. Más bacana.
0: Bacanísima.
1: Cordial saludo para ustedes.
0: Gracias,
1: es para
0: hombre.
1: Pedir un saludo de felicitación para la señora Noemí Riaño de Ordóñez.
0: Claro, claro.
1: Por sus cumpleaños en el día de hoy. Que mi Dios la bendiga, que Dios la ampare, que la proteja y que siga siendo una excelente esposa como hasta el momento ha sido conmigo.
0: Eso.
1: Muchas gracias.
0: Felicidades a esa esposa que hoy está de cumpleaños, que Dios la bendiga. Que me la consigna, por favor, Jorgito, consígtame a esa esposita hoy que sea de cumpleaños. Que Dios y la Virgen la acompañen en ese fin de semana y su cumpleaños. Que la consientan como nunca. Mi querido Jorgito, yo veré, no me va a salir con raras, Dios mío. 315-71-7500, nuestra línea de contacto habilitada para que usted nos envíe su mensaje de cumpleaños. Nos envíe también su reporte de sintonía. Y aquí estamos conectados a las 8 de la mañana, 50 minutos, en tu Tropicana.
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2: Bueno, es la música para el pueblo en Tropicana a las 9 de la mañana con 9 minutos. 9-9. Buenos días, buenos días, buenos días, mi gente. Usted que se está conectando apenas a la sintonía de tu Tropicana, ¿cómo le amaneció? ¿Si durmió? ¿Si descansó? Cuénteme a ver, ¿desde qué negocio nos escuchan a esa hora? ¿Desde dónde nos amplifican? ¿Dónde estamos a esa hora con nuestra comunidad, nuestra familia Tropicana? ¡Buenos días!
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3: Tropicana, la más bacana.
2: Bacanísima, mi corazón, claro que sí, querida Dianita. Ahora que también me dicen, hola, Tropicana, me reporto desde el Mini Market. Vamos donde Meli, siempre en sintonía, trabajando con la mejor. Yo escucho, ve y comparto Tropicana desde el Mini Market. Vámonos, vámonos, vámonos donde Meli. ¿Quién más está por aquí? Muy buenos días, Tropicana.
4: Tropicana, la más bacana, bacanísima.
2: Bacanísima.
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2: Bueno, aquí estamos al servicio de la comunidad. Somos Tropicana, la de aquí, la de los camelladores, la de los emprendedores. Ay, qué bueno saludarlos. Por aquí también me están enviando mensajes de cumpleaños. Ya vengo también con mensajitos de cumpleaños. 9 de la mañana con 11 minutos. 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Ya son las 9 de la mañana, 11 minutos. 9-11 con el pollo colombiano.
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1: Bueno, muy bien, aquí estamos en la música para el pueblo en Tropicana a las 9 de la mañana, 18 Tropicana. Minutos. En Tropicana, sí señores, es Tropicana, Tropicana, Tropicana, 9:18. ¿Desde qué lugares de la ciudad de Ibagué? ¿Cuál es ese local donde nos están amplificando? Ya saben que somos la emisora de la comunidad. Estamos aquí al servicio de ustedes. Para que también tengo mensajes de cumpleaños. Claro que sí, me dicen buenos días, Tropicana. Quiero felicitar al señor Víctor Vanegas, el Altos de Ambala, que hoy está de Happy Birthday to you. Mi querido Víctor Vanegas, un abrazo fuerte hoy en esos cumpleaños, que los cumpla muy, muy, muy feliz. El abrazo fuerte de toda su familia, de todos sus amigos, que le decimos feliz cumpleaños. ¿Quién está por aquí, Tropicana? Buenos días.
2: Buenos días, amigos de Tropicana. Buenos días. Dios los bendiga por impulsar mi negocio. 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
1: Listo, listo. Claro que sí, mi querido Robinson. Para eso estamos, hombre, para servirle a los emprendedores, servirle a la comunidad. Al 315-71-7500. ¿Dónde nos reportan sintonía? ¿Dónde están esos independientes que me dicen aquí en mi negocio, en mi emprendimiento, yo escucho Tropicana? Buenos días.
3: Yo escucho mucho Tropicana, también para que apoye nuestro emprendimiento, claro, de delicioso jugo de caña. 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
1: Ah, qué bueno, mi corazón. Ahí están todos esos emprendedores, toda esa familia de Tropicana, que nos dice, aquí en mi negocio siempre escuchamos Tropicana. Tropicana, que es la de aquí, la del emprendedor, la del camellador. Ahí estamos nosotros presentes con Tropicana, mi corazón.
4: Tropicana, la más bacana. Muchísimas eso. Gracias, mi Dios los bendiga.
1: Con todo gusto, mi amor.
4: La mejor estamos. Emisora es Tropicana, la más bacana.
1: Bacanísima, Dianita. Aquí estamos. Al pie del cañón con todos esos que camellan, que la sudan todos los días. Que de verdad se la trabajan. Ahora sí, eso sí. Buenos días. Por aquí también me dicen un saludito desde Chucuní. Tropicana, la más bacana, bacanísima. Buenos días, mi corazón, mi querida Angie Ávila. Angisita, ¿cómo amaneciste, mi corazón? ¿Cómo estás? Por aquí también me dicen, Alejito, en mi taller de confección yo los escucho. ¿Cómo así?
5: Buenos días, Tropicana, buenos días. La más bacana, bacanísima. Reportando sintonía del Oviedo Salado.
1: Qué bueno.
5: Aquí me encuentro laborando y escuchando la más bacana. Es Tropicana.
1: La más bacana, bacanísima, mi taller de confección, en esos camellitos, en esos negocios, ahí estamos presentes. Somos Tropicana, la de aquí, la del camellador, la del tolimense berraco. Sí, señores, 921, me voy con música de Mexionotica de voz. 310-571-7500, que llega el universo de la moda para que te digan qué bien te ves.
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2: Yo escucho Tropicana a las 9 de la mañana con 32 minutos. 9:32. Acompañándolos en este sabadito. A muchos de ustedes que están ahí en su negocio, camellando, en su local, ahí siempre, siempre reportando sintonía. Usted me dice, Tropicana, somos Tropicana la de aquí. Dígame, Tropicana la de aquí, la de mi negocio. Aquí los escuchamos en esa panadería, en esa estación de servicio. Tropicana la de aquí, buenos días.
3: Tropicana, Tropicana, full sintonía desde acá, desde la Plaza La 21, desde el restaurante Punto Rojo.
2: Punto Rojo, uy, desde Punto Rojo, Alicita, mi corazón. Desde Plaza de la 21, a esa hora que hizo, mejor dicho, es camello ventiao por ahí en la plaza, en las diferentes plazas de la ciudad de Ibagué, ¿no? Usted me va diciendo, ¿desde dónde nos está escuchando? 315-71-7500, el abrazo fuerte para Robinson, por aquí para Mónica Moreno, también un abrazo fuerte para Lady Liliana Tobar, ahí en el minimarket, vamos donde Meli, Tropicana, la de aquí. La del minimarket, vamos donde Meli. Un abrazo fuerte. Ya vengo con más saluditos. 9 de la mañana con 33 minutos. Usted me dice, Tropicana, la de aquí, la de mi negocio. ¿Cuál es ese local donde nos está escuchando? A ver. Buenos días.
4: Tropicana, la más bacana, muy buenos días. Desde aquí de la peluquería Liliana Prada, ubicada en el barrio Topaz. Full eso. Sintonía, muchas gracias.
2: Eso, desde esos locales maravillosos. Un abrazo fuerte para nuestros camelladores. Están ahí, camelloso. Me dicen, Tropicana, buenos días. Tropicana, la de aquí, la de este restaurante chino. La cuarta, saluditos desde aquí. También los escuchamos y los amplificamos. Desde el restaurante chino, la cuarta. Tropicana, la de aquí, la de mi negocio. Qué bueno. 9:33, de hoy con música. ¿Y qué tal si nos vamos con eso que hace el eterno y el aventurero, el señor Jason Jiménez? Aquí exafecte. Y ya viene Dos Corazones de Gali Galeano. 9:34. Aquí se la música para el pueblo. Y tu Tropicana.

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1: Presentamos la hora con Chevy Plan en Tropicana a 9:41 a.m.
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que estamos en la música, música, música para el pueblo y Tropicana a las 9:42. Llega José Cue, nuestro secreto, y ya viene la decisión vallenata Amor Sin Fronteras. Son las 9:42, aquí se la música para el pueblo en Tropicana.

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música para el pueblo en Tropicana. 9 de la mañana, 50 minutos. 9:50, ya vengo con noticas de voz. Al 3571-7500 en esos negocios, en esos emprendimientos que me dicen Tropicana, la de aquí, la de mi negocio, la de mi emprendimiento. Y les voy a estar saludando. Viene aquí Luisito Muñoz, esto es Alma de Niña, y ya viene Vicente Fernández, el Arracadas, la música para el pueblo en Tropicana.

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0: yo escucho Tropicana, Tropicana, Tropicana, Tropicana, la de aquí. La que te pone esa música sabrosita del fin de semana con Tropicana, la más bacana, bacanísima. Mis oyentes están conectados a esta hora a través de nuestro WhatsApp Tropicana 315-71-7500. Ay, Dios mío, ¿quién está por aquí, Tropicana? Buenos días.
1: Mi Alejo, querido, un saludito para el señor Luis Barrios y Nancy acá en el Jordán. Oiga, estamos acá escuchándolo con eso. Tropicana, la más bacana.
0: Bacanísima, un abrazo fuerte ahí para Luis Barrios, para Nancy, para nuestra querida Luchis. Dice por aquí, aquí siempre, todos los días. Escuchamos Tropicana, mejor dicho. Por aquí Lucero, Tropicana es mi religión. Uy, Lucero, por Dios santo. Me dice que Luis Barrios se acuesta a las 11 escuchando Tropicana y se levanta a las 5 a escuchar Tropicana. No, es que definitivamente es un tierno, Dios mío.
2: ¡Ay, tan bonito!
0: Tan bonito, un abrazo fuerte. ¿Qué más está por aquí? Tropicana 310-571-7500. Buenos días.
3: Muy buenos días, Tropicana, la más bacana. Tropicana, para saludarlos desde Sucubo, aunque yo aquí. 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Tropicana, la más bacana, la emisora bacanísimo. De mi emprendimiento.
0: Sí, señores, somos la emisora, somos la de aquí, la de su negocio. O sea, Tropicana, vea, Tropicana es la de aquí, la de ese negocio. En la panadería, en la papelería, en el restaurante. Usted me dice, Tropicana, 310-571-7500. Tropicana, buenos días.
4: Tropicana, Tropicana, muy buenos días con el Monocuco. Acá en su sintonía, por favor, así nos complace con una canción de Rodolfo Alcardi. El teléfono, por favor. El teléfono. Bendecido día para todos. Sí, en full sintonía.
0: Full sintonía, ahí, bacanísimo. Listo, ey, el Monocuco. ¿Qué cuenta con eso, compa, qué? Me voy con música ex ahora. Musiquita sabrosita de fin de semana en tu Tropicana.

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2: Ese es el doble popular en Tropicana a las 10 de la mañana, 23 minutos. Encabezado por el 50. Simplemente gracias. Ya viene el aventurero de Jason Jiménez. Este es el doble popular en Tropicana.
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2: Yo escucho Tropicana a las 10 de la mañana con 30 minutos. Aquí estamos en este fin de semana, fin de semana.
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2: ¿Qué quiere hacer usted en el fin de semana? ¿Qué le gusta hacer en el fin de semana? Cuéntemelo, a ver. Muchos oyentes reportando sintonía. Me dice, Tropicana la de aquí, la de mi negocio, la de mi emprendimiento, la de mi local. Tropicana la de aquí, la de qué negocio. Dígame, usted a ver al 310-571-7500. Información de servicio. Mucha atención porque somos la emisora oficial de la comunidad. Atención porque me dice por aquí, Tropicana, buenos días. El día de ayer, viernes 2 de octubre, después del gran aguacero, pasé por el lado del skate park en el centro detrás de la CUN, de la Universidad La CUN. Eso es la carrera séptima con 11, más o menos sobre las 8 de la noche. Pues había un charco inmenso allí, pues obviamente porque se taparon las alcantarillas y el vehículo en el que iba, pues se le cayó la placa. La placa del vehículo es NYY448. NYY448. Esa es la placa. Si usted de pronto encontró esa placa por ahí extraviada por los lados, si el agua se la llevó, se la encontró por ahí cerca a su casa o por ahí se la recogió, contáctese con nosotros aquí a través del WhatsApp Tropicana, el 310-571-7500. Y dicen que aquí sería un honor poder gratificar a la persona que se haya encontrado esta placa. Le recuerdo, la placa NYY448, NYY448, ahí está. La puede traer aquí a las instalaciones de Caracol de Tropicana o usted nos dice, Tropicana, yo la tengo por acá y ya nosotros nos contactamos. Hay gratificación por aquellos que encuentren esa placa. Ahora, atención a esa información porque hay cierre del servicio de agua. Y con el fin, por aquí Libal también hace el reporte con el fin de atender un daño de la línea de conducción de 12 pulgadas al tanque Alsacia. Libal realizó un cierre del distrito hidráulico número 7 con el fin de ejecutar las maniobras técnicas que permitan superar esta contingencia. Ahora, ese es el motivo por el cual algunos sectores de la comuna número 7 pues tienen suspensión del servicio de agua mientras está realizando la tarea de verificación de restablecimiento del servicio, hecho por la fuerte lluvia del día de ayer. Entonces, los que me están preguntando, Alejo, ¿a qué estamos sin agua? Si está en la Comuna 7, es por esos trabajos de reparación que se hacen en este momento. Así que, muy pendientes, ustedes, ya vengo con sus noticas de voz. Muchos oyentes reportando sintonía. A ver quién está por aquí, Tropicana.
4: Tropicana, muy buenos días. A saludar a mi tía Marina, que se encuentra hoy de happy.
2: Ay, qué cumpleaños. Bueno. Tranquila, Rosalvita, yo ya voy a tener una sección especial para mis cumpleañeros. Ahí, aguántalo, mami, aguántalo. Vengo con una cancioncita y ya me voy con sección de cumpleaños. Los que estén de cumpleaños, de una, déjeme su notica de voz al 310-571-7500. Me voy con música extra ahora con el pasaje comercial de la moda Panty Jeans.
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0: cumpleaños te desea Tropicana en ese fin de semana, ya 3 de octubre. Teresa de cumpleaños. Que me lo digan de una vez al 315-71-7500. Teresa de Happy Verde. Yo los quiero saludar. Yo los quiero saludar, por favor, en esa mañana. Decirle feliz cumpleaños, hombre. Que Dios me los bendiga. Que cumplan muchos más. Por aquí, Tropicana, buenos días.
1: Tropicana, muy buenos días. A saludar a mi tía Marina, que se encuentra de Happy Happy, el cumpleaños. Eso,
0: Marinita.
1: Que me la guarde, me la bendiga. Que me la tenga por muchos años más de vida, la quiero con todo mi corazón y que cumpla muchos, pero muchos años más de vida. Se encuentra en el barrio Venecia.
0: Venecia.
1: Gracias, Tropicana, la más bacana, bacanísima.
0: Con todo gusto a la tía que está hoy de cumpleaños en el barrio Venecia. Cumpliendo sus 50 años a Marinita. Me dice que es fiel oyente, Marinita, mi corazón. Dios te bendiga, que cumplas muchos años más. Que te consientan hoy también la familia. Celebración del. Celebración de fin de semana, 3 de octubre. ¿Quiénes están de cumpleaños el día de hoy? 310-571-7500. Aproveche para dejarme su mensaje de cumpleaños. Por aquí saluditos, saluditos especiales para Edwin Díaz, que está, bueno, estuvo de cumpleaños el día de ayer, me dicen 2 de octubre, de parte de sus amigos allí en la clínica de Medicais. Uno cumple todo el mes cumpleaños, así que a nuestro querido Edwin Díaz, un abrazo fuerte, que Dios lo bendiga, un abrazo fuerte de parte de todos sus compañeros. Allí en la clínica Medicada y Happy Verde to you. A ver quién más está por aquí de cumpleaños. Tropicana, buenos días.
2: Tropicana, buen día.
0: Buen día.
2: Me gustaría saludar de cumpleaños hoy a mi sobrina Yuriela Sánchez Reyes en el municipio de Piedras. Y a mi hermanita querida, la mayor de la familia.
0: Eso, la mayor.
2: Visitación Sánchez en el barrio Modelia, perdón. Gracias.
0: Visitación desde Modelia. A esa sobrina también en Piedras que cumplen en ese 3 de octubre. Les decimos feliz, feliz, feliz, feliz cumpleaños. Que Dios los bendiga. Muchas felicidades. Que Dios y la Virgen los cuide y los bendiga. Si alguien más está de cumpleaños, este es el momento, es ahora o nunca. Para que me dicen Tropicana, buenos días, para felicitar a don Víctor Vanegas en Altos de Ambalá, que sea de cumpleaños, don Víctor, mi amigazo, Victicor, que los cumpla muy feliz, viejo Víctor. Felicidades en ese cumpleaños. Que los cumplan muy feliz. Les deseamos de parte de Tropicana a todos nuestros cumpleañeros en este sabadito 3 de octubre. Feliz, feliz, feliz cumpleaños, te dice Tropicana. Y me voy con música para seguir celebrando en ese fin de semana con el universo de la moda, para que te digan qué bien te ves.
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0: 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Vale.
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4: Son las 11 de la mañana. 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
1: Pues aquí estamos en este fin de semana. Yo escucho Tropicana, Tropicana, Tropicana. A las 11 de la mañana con 10 minutos. 11 de la mañana, 10 minutos. Ya saben, nuestra línea de contacto habilitada, nuestro 310-571-7500. Anótelo, anótelo, porque ahí se me puede enviar su notica de voz. Si no lo anotó, pilas pendiente, pendiente, al telefero.
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1: Ahí está nuestro WhatsApp Tropicana, Tropicana, Tropicana, Tropicana. A ver, ¿quién está por aquí, Tropicana?
4: Bacana, la más bacana.
1: Bacanísima.
4: Alejito, póngame el de Pastor López Guariquedo, que ya llegó diciembre.
1: Dios mío. Listo, Nelsi. Dios mío, aquí ya están ustedes, pero mejor dicho, activos. Me dicen por aquí, Ivette. Alejo, ¿puedo pasar por la nueva calcomanía? Claro que sí, pueden venir de lunes a viernes, de 8 de la mañana a 5 de la tarde. Entonces, si quieres renovar esa calcomanía de una, aquí lo esperamos en tu Tropicana. Y me envía una foto de una calcomanía de las... Uy, ya lleva tiempito, tiempito. Chévere, mi querida Ivette. Muchas gracias por enviarnos esa fotico tan bonita. Y los que están por aquí reportando sintonía me dicen... Alejo, buenos días. Por favor, para desearle un feliz cumpleaños a Natalia, que está en el barrio Protecho Salado y hoy... Está de cumpleaños. Esa mamita Natalia que está de cumpleaños. La amamos, mamita. Dios te bendiga. Felicidades a nuestra querida Natalia en el barrio Protecho Salado, que hoy está de cumpleaños. De happy birthday to you. Bueno, me voy yo también con buenas canciones. A esa hora yo les presento un buen vallenato que llega hasta ahora en Tropicana.

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1: Aquí está la voz del gran Martín Elías. Es el látigo. Y ya venimos con ese doble popular en tu Tropicana.

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2: Aquí está el doble popular en Tropicana. Llega la voz de Hensi Ramírez. Eres mi droga y ya vienen los dos carnales de todas y de todos. A las 11:19. Aquí está este doble popular en Tropicana.

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4: Tropicana, Tropicana, Tropicana, yo escucho, ve y comparto, Tropicana, 11 de la mañana con 26 minutos, 11:26. Aquí estamos en tu Tropicana, Tropicana, Tropicana, Tropicana, Tropicana. Ya estamos listos, señoras y señores, porque yo les cuento una cosa, que traemos con tu Tropicana.
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4: 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Si usted ya tiene esas luces, la extensión de añadito, la tiene por ahí ya llena de telarañas porque no la quiten todo el año. De una inscríbase al 315-71-7500. Dígame, dígame, Tropicana, Tropicana, yo quiero que me cambie mis luces. Luces de Navidad. Y ahí lo vamos a estar registrando, nombre completo, teléfono y celular. Y ahí estamos listos. Porque ya falta poco para que llegue diciembre. Mientras tanto, ¿qué tal si yo les presento la voz del maravilloso Álvaro José, el Joe Arroyo? 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

0: Sí, señores, y la Navidad es bacanísima con tu Tropicana, Tropicana, Tropicana. Recuérdelo, recuérdelo una vez más.
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0: Tropicana te cambia las luces de Navidad. Solo hay que registrarse a través de nuestro WhatsApp, Tropicana 315-71-7500. A ver, ¿quién está por aquí? Tropicana, buenos días.
2: Tropicana, Tropicana, Tropicana, buenos días. Buenos días. Yo quiero que me cambie mis luces de Navidad. Tropicana, la más bacana.
0: Bacanísima, déjame tu nombre completo para registrarte, mi corazón. A ver, ¿quién está por aquí? Buenos días.
3: Tropicana, Tropicana, la más bacana. Porfa, cámbiame las luces de Navidad. Se me dañaron, no tengo lucecitas de Navidad.
0: Listo, mi amor, déjame tu nombre completo, teléfono, celular y nombre del barrio, Tropicana.
3: Tropicana, Tropicana, la más bacana, bacanísima. Bacanísima. Quiero que me cambie mis luces de Navidad, porfa, que ya están llenas de telaraña, llenas de polvo.
0: Dios mío.
3: Porfa, yo soy Tropilini reportando sintonía desde el Rosa Vadillo, porque Tropicana es la más bacana, bacanísima.
0: Bacanísima. Recuérdelo, recuérdelo, señores.
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siempre escucho Tropicana. Aquí se la salsa, salsita, sabrosita, ya llegando al mediodía, ya venimos con muy buenas recomendaciones. Aquí se la voz de Nino Segarra, porque te amo. Y ya también viene el vallenato. Aquí, llegando al mediodía, en ese fin de semana, yo escucho Tropicana.

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1: En Tropicana, pues ya son las 11:49, 11:49.
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2: Bueno, es Tropicana, la más bacana. Bacanísima. A las 12 del mediodía con 10 minutos. 12 del mediodía, 10 minutos. Síganse inscribiendo porque ya saben que estamos en esta temporada de las luces de Navidad en Tropicana.
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2: 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Déjenme su nombre completo, teléfono y celular y ahí los empiezo a registrar. Aquí llega el doble popular en Tropicana. Pero antes de eso, piénselo muy bien porque al mediodía ya le dan unos antojitos de comerse algo sabroso, rico, delicioso. ¿Qué tal un delicioso pollo colombiano con Fenavi y Fonap? Se presenta la hora en Tropicana. 12 del mediodía, 11 minutos, 12:11.
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2: Aquí está el doble popular a las 12 del mediodía, 12 minutos. El mejor caballo del eterno, el aventurero Jason Jiménez. Si ya viene Calibre 50, mi problema. Iniciamos al mediodía.

0: 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Ya son las 12 del mediodía, 17 minutos. 12 del mediodía, 17 minutos.
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0: Bueno, estamos de muy buenas recomendaciones al mediodía con Tropicana. Tenemos nuevas coordenadas, buenas noticias. Ahí está la voz de Ana María Borges. Mi querida Anita, ¿cuáles son los detalles y cuál es la emisora más bacana?
3: Tropicana, la más bacana, bacanísima. 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
1: En Tropicana, 12 del mediodía, 21 minutos, 12:21.
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1: En Tropicana, estrena tu carro. 12 del mediodía, 32 minutos, 12.32.
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4: Tropicana, la más bacana. 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

0: 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Ya son las 12 del mediodía, 35 minutos, 12:35.
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0: Gracias.
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5: Tropicana, la más bacana, bacanísima. 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
2: 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La 1:09. Una de la tarde, 9 minutos. Recuerde, por favor, no se le olvide.
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2: 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Atentos a la llamada ganada. 1:10. 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
2: Es la voz de Eddie Santiago. Todo empezó a 1:10 y ya vengo con buenas recomendaciones en esa tarde con Tropicana.

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3: Tropicana, la más bacana, bacanísima. 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

0: 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Es la 1:28 p.m. Una de la tarde, 28 minutos.
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0: Bueno, es Tropicana, la más bacana, bacanísima. Y aquí, sobre la 1:31 p.m, atención, es momento de irnos con esas canciones que se pegan para toda la vida, por lo buenas que son. 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A la 1:30, ya venimos con más recomendaciones aquí en tu Tropicana.

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1: Vamos cerrando ese bloque de información con esas buenas recomendaciones. 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
2: Tropicana, la más bacana, bacanísima. 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
2: 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Gracias por estar con Tropicana, Gerson.
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2: Bueno, aquí tenemos las recomendaciones en ese fin de semana con Tropicana, la más bacana.

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1: 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Son las 2 de la tarde, 8 minutos en Tropicana, 2:08.

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1: Estás subiéndole todo el volumen a Tropicana, la más bacana, bacanísima, en esta tarde de sábado. ¡Qué maravilla, qué bendición! Buenas tardes a quienes se van conectando esa hora con nosotros. Me encanta acompañarlos en esta tarde de sabadito, sabadito alegre, sabadito locochón, sabadito sabroso. Los que están por allí conectados con Tropicana, la más bacana, bacanísima, a través de los 106.3, quienes nos escuchan en www.tropicanafm.com también. Bendiciones a quienes nos escuchan en la aplicación que tenemos disponible en Play Store y en App Store. Los invitamos a que nos sigan también a través de las redes sociales, arroba Tropicana Ibagué. Así estamos en Instagram, así estamos en Facebook, así estamos en TikTok. En esta tarde de fin de semana vamos a reportarnos sintonía. Repórtenos 310-571-7500. ¿En qué sectores están subiéndole todo el volumen a la, en la ciudad de Ibagué? A Tropicana, la más bacana. ¿En dónde se encuentran? ¿Qué están haciendo? ¿Cuál es el plan de hoy? Los espero, los escucho. 310-571-7500. Son las 2:22 minutos en Tropicana. Mauricio, que está por allí escuchando Tropicana, bendiciones. 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
2: 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Son las 3:02 de la tarde, 36 minutos. 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
2: Estás escuchando Tropicana, la más bacana, bacanísima, nombre del universo de la moda. Presentamos al gran Martín Elías, el acordeón de R8. Rolando Chava, la canción Ábrete, son las 2:46 en Tropicana, la más bacana.

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2: 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Son las 2:52.

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1: Con el pasaje comercial de la moda Panty Jeans, es momento de presentarles al maravilloso Mariano Cívico en esta tarde de sábado con Tropicana, la más bacana. La canción Te Voy a Hacer Feliz. Son las 3:10, porque si es salsa, es Tropicana.

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1: 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En esta tarde de fin de semana estamos en modo sábado, arrancando mes con Tropicana, la más bacana, y es momento de presentarles al gran Michael García, las mezclas en vivo en Súbele el Volumen a Tropicana en esta tarde de sábado.

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1: Presentamos un doble popular en Tropicana. Aquí está Jessy Uribe. La canción se llama Matemos las Ganas. Ya viene el tropezón, lo nuevo de Joaquín Guillén, en el doble popular Tropicana.

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1: Estamos subiéndole todo el volumen al fin de semana con Tropicana, la más bacana. Son las 3 de la tarde, 30 minutos en Tropicana 330. Un saludo muy especial para Don Farid, que está por allí en sintonía escuchando Tropicana en el sector de la Cima 2. Y nos reporta sintonía. Ustedes nos pueden dejar su nota de voz, su mensajito al 310-571-7500 con la línea oficial, es la línea oficial de Tropicana. Recuerde que también estamos en ese momento en www.tropicanfm.com. Doña Nur, buenas tardes.
2: Acompañándola a usted también en su turno. Esta mañana ya acompañamos a mi hermoso Alejo.
1: Ay, qué
2: saludo, Alejito el mortal. Entraste tú y aquí. Pendiente de mi Tropicana, la más bacana, bacanísima.
1: ¡Qué bella!
2: Ya acabé de preparar todo listo para mañana, el delicioso sancocho de pata de res.
1: ¡Ah, qué rico!
2: De costilla y pierna pernil.
1: ¡Qué
2: todo
1: rico!
2: Sazonado, todo listo, mi nana, para mañana esperar todos los hermosos clientes de Donde Nur, en el Rincón de las Américas.
1: ¡Maravilloso!
2: Me reporto desde el Rincón de las Américas, mi nana. Eso. Hermoso, escuchándote.
1: Bendiciones en el Rincón de las Américas, subiéndole todo el volumen al fin de semana. Son las 3:31, quiero darle paso, abrirle la puerta aquí a nuestro Michael García, un DJ Tropicana en esa tarde de fin de semana.

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1: Estás escuchando Tropicana, la más bacana. Presentamos a Luister, Manuel Turizo. 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Son las 3:38 en Tropicana.

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Pegacor presenta ahora en Tropicana, son las 3:49. Y este éxito que está pegando duro, 3:49 en Tropicana.

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1: Con el pasaje comercial de la moda Panty Jeans, momento de presentarles a Di Santiago con esta salsota en esta tarde de sábado con Tropicana. Son las 4:04.

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1: 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Son las 4 de la tarde, 16 minutos. Presentamos lo nuevo de Nico Hernández. Para muchos que dicen esto, yo soy bandido, pero bandido retirado. Así se llama la canción. Son las 4 de la tarde, 16 minutos en Tropicana.

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1: Presentamos al gran DJ Michael García en esta tarde de fin de semana con Tropicana, la más bacana, en una presentación del universo de la moda para que te digan qué bien te ves. Son las 4:19 en Tropicana.

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1: 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La canción se llama Chismofilia. Son las 4 de la tarde, 29 minutos. 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

0: 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Son las 4 de la tarde, 33 minutos. En Tropicana 4:33 estamos en modo fin de año con Tropicana, la más bacana. Claro que sí. Pueden registrarse con nosotros para participar de todos los premios porque llegan diferentes actividades. 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
1: Presentamos un éxito a nombre del universo de la moda para que te digan qué bien te ves con Carlitos Vives, el acordeón del gran Egidio Cuadrado, a las 4:42. La canción La Celosa, 4:42 en Tropicana.

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0: Estás escuchando Tropicana, la más bacana, bacanísima. Son las 5 de la tarde, 8 minutos. En Tropicana, 5 de la tarde, 8 minutos. Estamos subiéndole todo el volumen al fin de semana. Una feliz, feliz tarde a quienes se van conectando esta hora con nosotros. Les dejo nuestra línea telefónica aquí mismo, 310-571-7500, para que nos dejen su reporte de sintonía, su reporte de movilidad, en donde se encuentran en este sábado con Tropicana, la más bacana. Bendiciones por aquí al grupo que está en Payandé. Allí también que van destino a Payandé, escuchando Tropicana. Qué bendición, qué rico, que están descansando. Para Mirellita, para Francisco Murillo, que está también allí en sintonía, escuchando Tropicana, la más bacana. Son las 5 de la tarde, 8 minutos, en Tropicana 5-8. Les contamos que también tenemos una actividad súper chévere. Súper chévere, porque tendremos premios para nuestros tropiconductores Tropicana.
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1: Presentamos un doble popular en Tropicana, la más bacana, bacanísima. Aquí está Jason Jiménez, la canción Hasta la Madre. Ya vienen de todas y de todos, de los dos carnales, en ese doble popular Tropicana.

0: Estás escuchando Tropicana, la más bacana, bacanísima, en esta tarde de fin de semana de sábado. Hoy es 3 de octubre, aquí está nada más y nada menos que Tony Dice. Recuerden que estamos subiéndole todo el volumen al fin de semana con Tropicana, la más bacana. Ya viene Michael García, viene John Alex Castaño en esta tarde de sábado. Yo escucho, veo y comparto Tropicana.
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1: Estamos subiéndole todo el volumen al fin de semana con Tropicana, la más bacana, lo nuevo. Eric, me gusta, se llama Figurita. Son las 5 de la tarde, 46 minutos. En esta tarde de fin de semana ya viene Calixto Ochoa. En esta tarde yo escucho, veo y comparto Tropicana.

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0: Son las 6 de la tarde. 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
5: Son las 9 de la mañana. 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